0: grandes artistas que desde pequeños siempre quisieron ser cantantes. Acá los estamos escuchando, son Romeo Santos y Prince Royce cantándonos su canción Dardos. Y hablando de saludos y de esos mensajes que continúan ingresando a través de nuestro WhatsApp, José Miguel por ahí le envía saludos a su hija Montserrat, que van a ir a celebrar el Día del Niño al estadio. Que disfruten montones y van en sintonía de Radio Disney 101.1.
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0: Ese es nuestro número de WhatsApp para que vos se comuniques, para que comiences también a participar con nosotros en este Rally 101, y esta vez vamos a darle vuelta a la ruleta. ¿Estás listo? ¿Estás preparado? Entonces comenzamos.
1: Número 1.
0: ¿Qué llevarás? Bueno, nosotros vamos a tener una fiesta del Día del Niño acá en Radio Disney. Si vos tuvieras la oportunidad de llevar algo, ¿qué llevarías a esa fiesta del Día del Niño? Eso sí, lo que vas a traer tiene que traer la primera letra de tu nombre. Así que vas a presentarte, vas a decirnos qué traerías a esa fiesta y nos vas a mencionar Radio Disney. Yo llevaría, ya casi venimos a escucharte, ya por ahí están ingresando mensajes a través de nuestro número de WhatsApp. Damos inicio con el Rally 101.
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0: Estamos listos para escuchar tus mensajes, que fueron bastantes, a través de nuestro número de WhatsApp. Hola.
1: Bueno, Rodríguez, yo llamo Mari. Ajá. Y yo llevaría manzanas acaramelados.
2: Okay. Hola, hola, Radio Disney. Aquí desde la Fortuna de Bagaces.
0: Saludos.
2: Mi nombre es Katia y con K llevaría el karaoke.
0: Ok, muy bien.
3: Radio Disney, yo llevaría el pez.
4: Radio Disney, yo me llamo Emma. A la fiesta del niño yo llevaría el
0: hotel. Ok, y esas respuestas están muy bien. Vamos a ver qué tal te va con la siguiente.
5: Número 2.
0: Y para eso vamos a darle vuelta a la ruleta. Algo que no puede faltar en esa fiesta también del Día del Niño es escuchar las series que en algún momento vimos en Disney. Y además, préstale mucha atención a esta serie.
6: Teddy, cariño, ¿estás bien? No. Hazme espacio. Escucha, esto tal vez no te haga sentir mejor.
0: ¿Sabes a qué serie pertenece eso que acabas de escuchar? Es más, te voy a dar tres opciones. Hey Jesse, Buena Suerte Charlie, o la opción C, Zack y Cody Gemelos en Acción. Envíame ya mismo ese mensaje de audio, que estamos en el Rally 101. Ya sabes, envíame ese mensaje, que vos también podés participar con nosotros. Ahora sigue escuchando más música. Estás en Radio Disney 101.1.

0: ¿Ya sabes cuál serie es esta?
1: Teddy, cariño, ¿estás bien? No.
0: Si sabes, envíame un mensaje de audio, ya casi venimos a escucharte.

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0: Hace poco nosotros se pusimos una serie de Disney que realmente nos devolvió en el tiempo, pero ¿cuál será esa serie? Vos estuviste participando, hola.
1: Hola, Radio Disney, es de buena suerte, Charlie.
0: Ay, no sé, ¿vos qué decís, hola?
2: Hola, Radio Disney, definitivamente buena suerte, Charlie. Excelente programa de Disney.
3: Correcto.
0: Muy bien, y eso nos hace seguir avanzando.
3: Número 3.
0: Vamos a darle vuelta nuevamente a la ruleta. Y es momento de escuchar la siguiente canción que nos hará enterarnos a qué película pertenece.

0: ¿Sabes a qué película pertenece esa canción que estás escuchando de fondo? Envíame ya mismo ese mensaje de audio a través de nuestro número de WhatsApp. Ya casi venimos a escucharte.
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1: Atención a los que son fans de los grupos de Hype, porque hay un grupo que hace su primer ingreso a Radio Disney. Y te estoy hablando de Santos Bravos. El grupo latino creado por Hype Latinoamérica hace su ingreso con el tema Kawasaki. Que hace ingreso con su nueva canción es Lisa. Sawadika ya está disponible en Radio Disney.

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1: Evan inició oficialmente una nueva etapa musical tras su salida de Enhypen. El cantante lanzó este 7 de septiembre su primer mini álbum titulado Dead of Me, compuesto por 8 canciones. La canción principal, que tiene el mismo nombre del álbum, fue coescrita por él y presenta una propuesta de pop, pero con un mensaje de determinación y de mantenerse fiel a uno mismo. Y suena así. Si querés saber más acerca de tus idols favoritos, tenés que estar en sintonía de Radio Disney.
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0: Esas canciones que nos siguen acompañando, muy buenas noches. Qué bueno que seguís en compañía de Radio Disney 101.1. Acá en los mensajes continúan. Vamos a escuchar la respuesta al último rally. Hola.
1: Hola, Radio Disney. La respuesta es Mulan.
2: Okay. Hola, Radio Disney. Hola. Es de Mulan.
3: Hola, Radio Disney. La canción que estaba sonando es la de Mulan, una de mis preferidas.
0: Ok.
4: Princesa es Mulan.
0: Correcto. Muy bien, la respuesta es Mulan. Y además de eso, tenemos muchas sorpresas en Radio Disney. Seguimos celebrando el Día del Niño. Tengo dos pases dobles para ir al concierto de Jorge Drexler. ¿Qué tenés que hacer para poder participar? Los pasos los encontrás en nuestro canal de WhatsApp. ¿Cómo nos vas a buscar? Me vas a escribir la palabra canal, yo te envío el link para que ingreses de una vez y así comences a participar, porque antes de las 7:23 más o menos vamos a estar conociendo a la persona elegida. Así que es momento de enviarnos la palabra canal y mientras tanto vamos a seguir escuchando más música.

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2: Hola, ¿qué tal, familia? Yo soy Karol G y quiero desearte un feliz Día del Niño.

0: El mejor regalo siempre fue un abrazo lleno de amor.
1: Hola, ¿cómo están? Soy Olaf y adoro los abrazos.
0: Hoy abrazamos a todos los niños.

0: Ahora que vos estabas escuchando No se habla de Bruno, de la película Encanto, nosotros nos dimos a la tarea de revisar algunas frases, algunos mensajes que nos deja también el personaje de Bruno, que él dice que el futuro no tiene que definir quién sos, lo que haces hoy también puede cambiar la historia. Así que si vos también querés empezar a escribir una bonita historia, lo podés hacer no solamente en las películas de Disney, y acá en Radio Disney te seguimos acompañando. Seguinos enviando esos saludos para tus hijos. Hoy estamos celebrando el Día del Niño.
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0: Bueno, pero también tenemos noticias que darte, y es que vos también podés vivir un evento cinematográfico imperdible, lleno de diversión, magia y caos. Hechizo de amor, la magia continúa 10 de septiembre solamente en cines, y acá en Radio Disney lo que continuamos es con buena música, así que seguí disfrutando con nosotros.

0: Somos Rake y en minutos vamos a cantar para vos. No te muevas de Radio Disney.
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1: Hola, Radio Disney, buenas noches. Estoy en el carro y pues solo les quería decir que ustedes son el mejor radio del mundo.
2: Feliz Día del Niño.

0: Hoy nosotros estamos celebrando un día bastante especial, así es.
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0: Y hablando de este día tan especial, le preguntamos a Sebastián Yatra que desde cuándo él componía, que si componía en su infancia, y eso fue lo que nos compartió.
2: A los 12 empecé a cantar en una obra de teatro en el colegio y ahí ya le cambiaba las letras a las canciones, hacía mis propios temas, siempre bien dramáticos, melancólicos. Ha sido una experiencia bien bonita y un recorrido ya de 10 años, pero ha valido la pena todo.
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0: Realmente que algunos artistas se sienten identificados con personajes de Disney, entre ellos Mérida de la película de Valiente. ¿Será que vos también tenés alguno que otro personaje que también te llama la atención porque tal vez sos como ese personaje? Bueno, Yuridia le gusta ese personaje que te acabo de mencionar. Vos contanos, envíanos ya mismo ese mensaje de audio a través de nuestro número de WhatsApp
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0: Y bueno, de hecho por acá los mensajes continúan. Vamos a escuchar esos mensajes que ya casi también venimos a conocer a la persona elegida que, o a las personas elegidas, mejor dicho, que se van a ir a ver a Jorge Drexler. Hola.
2: Hola, Radio Disney. Radio Disney, mejor compañía, porque en estas presas insoportables nos da felicidad. Muchas gracias, Esteban Rodríguez Zumbados.
3: Hola, Radio Disney.
0: Hola, saludos.
3: Soy Jane Navarrete, soy cantautora costarricense y me encantaría ganarme esas entradas a Jorge Drexler.
0: Ya quedaron participando y si vos decís Radio Disney, ¿pero dónde encuentro los pasos? Recordá que tenés que irte ya mismo al canal de WhatsApp. ¿Cómo nos buscas? Me vas a escribir la palabra canal a nuestro número de WhatsApp. Yo te voy a estar enviando el link para que ingreses de una vez, le des seguir y además comences a participar, que pronto venimos a conocer quiénes se van a disfrutar de Jorge Drexler gracias a Radio Disney.

0: Vos estabas escuchando a Fabri Chile, ese artista que poco a poco se ha ido ganando el corazón y también esas, bueno, que también muchos lo soliciten acá en Radio Disney 101.1. Ese tema urbano de este artista nacional, vos la podés seguir solicitando enviando ese mensaje de audio a través de nuestro número de WhatsApp. Así podés también contarnos cuál es ese personaje de Disney que vos decís, mira, me llama la atención porque es muy similar a mi vida personal, se empodera siempre, tal vez es muy amigo, así como Pumba. Bueno, ya sabes nuestro número de WhatsApp donde podés comunicarte.
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0: Algo así como vos, que nos enviaste tu mensaje de audio para participar por entradas a Jorge Drexler.
2: Hola, hola, mi nombre es Eva Luna, quiero ganarme las entradas para Jorge Drexler y bueno, me encanta escuchar Radio Disney porque me conecta muchísimo con momentos felices de mi niñez y mi adolescencia.
0: Eva Luna, ya quedaste participando. Vamos a ver qué pasa con esas entradas. Pronto vamos a conocer a dos personas elegidas. El tiempo corre. Ya sabes nuestro número de WhatsApp.
3: Hey, ¿qué tal, parcero? Soy Mike Bahía. A todos los niños, disfruten. Se les quiere mucho, Mike Bahía.

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0: Y es que hay sueños que no solamente vienen desde el colegio, sino también vienen desde la niñez, como le pasó a Prince Royce, a quien vos estabas escuchando acá en Radio Disney 101.1. Y tal vez tu sueño es ir al concierto de Jorge Drexler. Pues nosotros ya tenemos a las personas elegidas. Y bueno, vamos a conocer a la primera persona elegida que se va a disfrutar de este concierto. Hola.
1: Hola, Radio Disney. Radio Disney es mi mejor compañía porque lo disfruto demasiado en los caminos de regreso a casa o hacia la escuela con mi hijo, Maru. Y me encantaría ganarme las entradas para el concierto de Jorge Drexler. Mi nombre es Moni Sánchez.
0: Eso, Moni, pero no solamente vos también te vas a este concierto, también tenemos a otro elegido.
2: Hola, mi nombre es Francisco Álvarez Jiménez. Soy de San Carlos, pero vivo en Heredia. Contarles que Radio Disney es mi mejor compañía porque siempre está poniendo la música más actualizada, siempre me acompaña donde sea que vaya, en el carro o viajando hacia el trabajo, hacia la universidad. Siempre están poniendo ahí canciones de mi agrado, música actualizada.
0: Francisco, muchas felicidades. Y Moni, también se van a disfrutar del concierto de Jorge Drexler. Tenés que estar muy pendiente de la programación de Radio Disney, que en cualquier momento venimos con más sorpresas. Y hablando de sorpresas, pues Kazu, antes de convertirse en esta artista, había una niña fanática de Wisin, así como escuchás, que le dijo muchas veces a su mamá que ella quería ser cantante, que cuando estuviera más grande nos iba a cantar a muchísimos. Y ahora la venís a escuchar acá en Radio Disney 101.1.

0: ¿Será que esa persona que te llena de ternura sea tu hijo, sea esa persona especial, hasta tu niño interno? Pues acá estabas escuchando a Jerry Rivera con ese en Radio Disney 101.1. Y nosotros, bueno, por supuesto que también te invitamos a que te informes. ¿Cuál es el precio del dólar para hoy? La compra está en 447,83 colones y la venta en 452,56 colones. Y es que en Radio Disney, bueno, vos también seguís enviando tus mensajes, hola.
1: Hola Radio Disney, me pueden complacer con la música de Todo lo fue de Lenin Ramírez.
0: Así es, la vamos a escuchar en ese momento acá en Radio Disney.

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Vos estabas escuchando a Chino y Nacho, que por cierto, estos chicos ya comenzaron su gira. Para el 2027 se presentarán allá en su país, Venezuela. Y bueno, todavía faltan algunos países. ¿Será que vienen a visitarnos también a Costa Rica? Hay que estar muy pendientes de las redes sociales, del Instagram, Radio Disney Costa Rica. Y acá nosotros también tenemos muchísima información para vos. Para este jueves, en horas de la mañana, se espera que la temperatura esté en 16 grados centígrados, en la tarde en 18 grados centígrados y en la noche en 16 grados centígrados. Acá en nuestro país cualquier cosa puede pasar, así como la música de tus artistas favoritos, que vos la seguís escuchando en Radio Disney. Atención.

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1: Hola Radio Disney, ¿me puedes complacer con Siempre Brillarás de Tini? Porfa, gracias, linda noche.
2: Hola, soy Tini Stoessel. En este día tan especial quiero dedicarte esta canción.

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0: High School Musical nos recuerda algo, y es que pasamos por diferentes etapas tan bonitas que realmente hay que vivirlas, hay que seguir creyendo en que nosotros podemos alcanzar grandes sueños. Y bueno, eso se demostraba por medio de estas películas que en algún momento vimos a través de Disney. Pero por acá los mensajes continúan hablando de metas, de sueños. Vos enviaste tu mensaje, hola.
1: Hola, hola chicos de la Escuela Morera Soto, les mandamos un abrazo enorme de parte de todas las mamás del comité. Hoy queremos desearles un hermoso convivio lleno de alegría, de diversión, risas y momentos que quedarán para siempre en sus corazones. Disfruten muchísimo este día, compartan con sus compañeros, hagan muchos recuerdos y aprovechen cada instante, porque esta etapa tan bonita de la escuela está llegando a su final.
0: Pero vienen nuevas cosas, nuevas historias, así que hay que disfrutarlas. También por acá vos nos enviaste tu mensaje.
2: Hola, Radio. Hola. Disney, somos Diego, Ale y Sammy.
0: Esos saludos, qué bueno que están en sintonía de Radio Disney 101.1. Te recordamos que mañana las placas que no transitan son las terminadas en 7 y en 8, por si tienes que sacar de tu auto, vas para alguna reunión, para que andes muy preparado en carretera. Sigue disfrutando en compañía de Radio Disney.

0: Grupo Firme, que sigue de gira, así lo han demostrado en sus redes sociales. Que te quieran bonito es la canción que vos estabas escuchando en Radio Disney 101.1. Y ahora tenemos información del mundo deportivo con ESPN.
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1: Hoy juega Saprissa y Cartaginés. Hoy jugará el Deportivo Saprissa versus Cartaginés en partido correspondiente a la ida de los cuartos de final de la Copa Centroamericana. El cotejo está para realizarse a partir de las 7 de la noche.

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0: junto a Lani, Looney Tunes, Predicador, el agua, Chats, The Secret Code,
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0: 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Buenos días.
1: 6:02 a.m. Buenos días. ¿Qué tal? ¿Cómo estás? Feliz mañana. Ya estamos aquí para comenzar un nuevo día, un nuevo despertador en Radio Disney 101.1. Y qué bonito saber que mientras algunos van de camino al cole, otros de camino al trabajo, bueno, quizá también algunos nosotros están preparando apenas un cafecito delicioso para empezar el día. Si algo tenemos en común es que hoy tenemos la esperanza de que sea un día maravilloso. Y quién sabe, tal vez sea hoy ese día que siempre habíamos imaginado. Qué chido realmente cuando vos te levantás cada mañana con la esperanza de que todo salga bien, que nosotros te acompañemos con tu música acá en Radio Disney 101.1. No sé, pero acá en La Oruca, ahorita que venía de camino, estaba haciendo como un poco de frío, cayendo como así una gotita por ahí, que decía yo, ¡ay, ay, ay! Pero bueno, aquí estamos, con suétercito, abrigados, con buena música de una vez para empezar este día, deseándote lo mejor. Así arrancamos el despertador en Radio Disney 101.1.

0: Aitana se encontraba en el año 2023 en una gira de Radio Disney y le había preguntado que en sus conciertos y en todo ese momento, ¿cuál era como su momento favorito? Y esto fue lo que nos había contado para Radio Disney.
1: Pues la verdad, la que más es que principalmente creo que es la gira que más estoy disfrutando, como que todas las canciones las disfruto demasiado y se me pasa como muy rápido. Y me siento más que nunca como el escenario en mi casa. O sea, yo creo que sobre todo el momento de lo de los colores, cómo claro. Se curran los fans. Ah, que en el momento de las babies se suben a bailar conmigo algunos fans, los que han hecho como el conjunto más divertido,
2: sí.
1: Se suben a bailar conmigo como obsequio de alguna forma del jope, que al final se han trabajado mucho lo que llevan, ¿no? Y que se suban. Y eso es súper bonito, poder estar con un fan en el escenario me parece lo más bonito.
0: 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Son las 6 de la mañana con 9 minutos. Buenos días, si vas en carretera, a manejar con cuidado, con precaución, con empatía al volante, pero sobre todo con la buena música de Radio Disney 101.1.

Ahora, Capo nos sigue regalando buena música y por supuesto vos la escuchás acá en Radio Disney 101.1. Artista que todos los días por ahí también en sus redes sociales siempre nos comparte un pedacito o algo de su vida, de sus conciertos y además por supuesto de, también de su familia y todo lo que este artista viene logrando. Y nosotros lo compartimos con vos acá en tu radio, 6:12 de la mañana. 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Buenos días.

Ahora que estamos escuchando esta nueva canción de Drake junto a Karol G, por ahí Don Omar había dicho algo muy interesante de la música latina que un ratito vengo a contarte acá en tu radio. Pero mira, dicen que uno puede descubrir y también adivinar una canción con los primeros segundos. Y hoy, como es un jueves, también así como medio retro, ¿qué te parece si te pongo pero unos segundos de esta canción y vos me vas a decir cuál canción es y quiénes la cantan? ¿Estás listo? ¿Lista? Ok, a la cuenta de 3, 2, 1 y vámonos.

0: Yo sé que ya adivinaste cuál canción es. Déjame un mensaje en nota de voz 8691-0000 y nos decís Radio Disney, esa canción es. Y nos contás también quién la canta, ¿ok? Ya casi venimos para escuchar tus audios. 8691-0000. Buenos días.
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2: Buenos días, tanque lleno.
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Lo que son las cosas de la vida. El video de esta canción que fue producido por, la productora de Rihanna. La cosa es que el propietario del terreno no sabía quién era Rihanna en aquel momento. Imagínate, el dueño del terreno se llamaba Alan Graham. El asunto es que él no tenía ni idea quién era Rihanna, pero se había permitido para que se hicieran las escenas del video. Imagínate, bueno, son cosas de la vida. Son las 6 de la mañana con 22 minutos y lo escuchas acá en Radio Disney 101.1. Queremos obviamente que, bueno, sigas dejando tus mensajes a nuestro WhatsApp 8691-0000 y que por ahí también queremos saludarte. Si andas en carretera, si por ahí nos contas buenos días, ahorita los vamos escuchando desde, te vamos a saludar con todo el gusto. De hecho, saludos muy especiales a los chicos de la micro de Don Coqui de Los Ángeles School, que por ahí van en sintonía de Radio Disney 101.1. Pues bueno, chicos, que tengan un día maravilloso, que les vaya súper bien. Y gracias por empezar también en sintonía de Radio Disney 101.1. Mira, yo estoy seguro que uno siempre está pensando como en el tema de la inteligencia artificial, del futuro y todo esto. Pero es que hay un paso adelante. Ahora, ¿te imaginas que vos puedas crear los alimentos del futuro? Bueno, más seguros, más eficientes, más sostenibles. Eso sí, vas a poder desarrollar nuevas tecnologías y así transformar cómo producimos lo que comemos. Pero vos vas a poder estudiar la nueva ingeniería en alimentos en la UFIDELITAS, única universidad privada en impartirla. Eso sí, estudia la carrera que alimenta el futuro. Esta es la oportunidad para vos, te lo contamos acá en tu radio. 6:23 de la mañana, ya casi venimos con más música. Quédate con nosotros, somos Radio Disney 101.1.

mañana comienza de la mejor manera con tu música en Radio Disney 101.1, 6:26 de la mañana. Ya casi unos minutos vengo a escuchar tus audios en donde nos vas a contar lo siguiente. Nos vas a decir Radio Disney y nos vas a contar con cuáles ingredientes vos combinarías tus galletas Boquitas o tus Club Extra y además con cuál canción la acompañarías. Entonces nos envías el audio diciendo Radio Disney, buenos días, yo acompañaría mis galletas Boquitas o Club Extra y nos puedes decir, no sé, con natilla, quesito crema, mermelada, aguacate o no sé, y nos contás con qué y con cuál canción, ¿ok? Ya casi venimos a escuchar esos mensajes para complacerte hasta hora de la mañana en Radio Disney 101.1.

¿Sabes qué esperamos? Que nadie apague la luz y el brillo que vos llevas por dentro. Y que, por supuesto, te podamos acompañar con más música acá en Radio Disney 101.1. Mira, hoy quiero recordarte algo muy importante, porque hay días en donde todo sale de maravilla, ¿verdad? Pero también, sí, quizá has tenido momentos y días que no son los tuyos, que vos decís, definitivamente hoy como que no es mi día, o lo empezaste de la manera que quizá tal vez no esperabas. Bueno, si no estás teniendo un buen día, recordá que pedir ayuda no te hace débil. Hablar también es una forma de cuidarnos. Y además, quiero recordarte algo a vos, porque también preguntarle a otra persona cómo estás, cómo te sientes, es algo muy importante y tiene mucho más valor de lo que imaginamos. También hay gente y personas, y somos seres humanos, que también ocupamos a veces que nos escuchen solamente. Así que ojalá que el día de hoy también puedas reflexionar en esto. Es importante que vos hables cómo te sentís. Es importante que tengas claro que esto no te hace débil y que todos los días también hay seres humanos que están listos para apoyarte y para escucharte. Y nosotros, como tu emisora, aquí estamos para acompañarte cada mañana. 6:35 minutos de la mañana, ya casi vengo a escuchar los mensajes. Después de esta canción, varios audios que nos han dejado a nuestro WhatsApp, 8691-0000.

0: ¿Vos sabes que esta canción en el año 2022 había estado 15 semanas de número uno en la lista de Billboard de las 100 canciones más sonadas de cada semana? Por acá la estabas escuchando en Radio Disney 101.1. Nos estaban contando hasta ahora. Hay un reporte en sintonía, por supuesto. ¿Cómo andan las carreteras, el clima? Hola, buenos días.
1: ¡Hola, Radio Disney! Aquí estamos desde la buseta de San Benedict, y les estamos aquí enseñando una foto del clima de hoy, que está un poco nublado y está haciendo mucho frío. ¡Chao!
0: Me imagino que andan bien abrigadas, por aquí también estamos con full suéter, pero empezando el día de la mejor manera. Pero mira, estoy seguro que hay momentos en el transcurso del día en donde quizá es como cansado el trabajo, mucha cosa, ¿verdad? Pero cuando llega ese momento de descansar, qué rico. Llegó el momento también, por supuesto, de que vos sigas escuchando tu radio. Y además, el momento de despertar junto a Radio Disney. Por eso también vos nos puedes contar a través de un audio con cuáles ingredientes combinarías tus galletas Boquitas o tus Club Extra. Y además, con cuál canción acompañarías ese sabor único de tus galletas. No sé, puede ser con natilla, queso crema, mermelada, aguacate o la combinación más loca, ¿ok? Ese audio nos lo envías a nuestro WhatsApp 8691-0000.
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0: Y por supuesto que ya nos han dejado un audio contándonos con qué combinarías tus Boquitas o tus Club Extra. Qué rico, no sé, ya por ahí me hicieron la boca. Hola, buenos días.
3: Hola, Radio Disney, buenos días. A mí me gusta mucho comerme las Boquitas con queso crema. Y de complacencia me gustaría que pusieran Wonderwall de Oasis.
0: Muy bien, claro que sí, con todo el gusto ya te vamos a complacer. 6:39, buenos días.

Y así vivimos una más de las 101 formas de iniciar tu día. Mañana volvemos con nuevas combinaciones para llenar de sabor tu mañana con Boquitas.

0: aquí estoy escuchando varios audios que ya casi los voy a compartir con vos. A ver si entendí lo que me enviaron. Hola, buenos días.
1: Días, Radio Disney. Este mensaje es para las chicas de Don Daniel del Colegio San Benedict. La respuesta de los canelones es que sí, en algún momento de lo que falta del año les damos canelones. Gracias, buen día.
0: La cosa es que habían preguntado que cuando le llevaban otros canelones, porque me imagino que estaban riquísimos. Pero el asunto es que unos van en una micro, otros en otra, todos escuchando Radio Disney y se envían el mensaje por la radio. Me parece curioso. Pero bueno, yo creo que nos van a tener que invitar a esos benditos canelones, ¿verdad que sí? Canelones, canelones. 6:47 a.m, ya casi venimos a escuchar tus mensajes acá en Radio Disney 101.1, la emisora que está con vos siempre, en todo momento y en todo lugar. Buenos días.
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0: Solamente ya 10 minutos nos separan de las 7 de la mañana. Adivina quién te saludó y te manda un besito hasta ahora de la mañana.
1: Hola, soy Rosalía y quiero mandar un besito a Radio Disney. Mucho cariño y mucho amor desde aquí.
0: Así es, para que empeces el día, por supuesto, de la mejor manera. Mira, quiero un saludo muy especialmente, así que nos escribieron por acá, buenos días, para Sol Brenes. Les estaban contando que van de camino para la escuela en el carro al Divino Pastor. Que tengan un día muy lindo de parte de su papito Stuart, que por ahí van en sintonía de Radio Disney 101.1. También saludos muy especiales y un muy feliz cumpleaños, dijiste, para mi hijo de su papá, que lo ama con todo el corazón, Saúl, que es un fan de Radio Disney, y además le enviamos un fuerte abrazo. Así que pues bueno, para vos que estás de cumpleaños, te deseamos
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0: Que tengas un día maravilloso y que lo disfrutes y celebres también con Radio Disney 101.1. 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Buenos días.

0: vas en carretera escuchando Radio Disney, pues entonces subile el volumen para que tus saludos los puedas escuchar acá en tu radio. Hola, buenos días.
1: Hola, Radio Disney, soy Samuel. Voy para la escuela, estoy en cuarto grado y mi mamá es maestra. Vamos full sintonía en Radio Disney.
0: Samuel, saludos para vos y para tu mamita que ahí andan en sintonía en Radio Disney 101.1. Que tengas un día hermoso. Gracias por empezar el día escuchando tu radio. Hola, buenos días.
2: Hola, Radio Disney. Un saludo ahí para los chicos que van en la buseta de Josette hacia Nuestra Señora de Lourdes en Santa Rosa, en especial a Vale, que cumplió añitos la semana pasada. Ahí, felicidades. Uh-huh. Que pasen un lindo día, chicos.
0: Saludos, que tengan un lindo día también. Hola, buenos días.
3: Hola, Radio Disney. Soy Lucía, me podrían complacer con The Best of Both Worlds de Hannah Montana. Gracias, tengan un buen día.
0: Claro que sí, con todo el gusto ya te vamos a complacer aquí en Radio Disney 101.1. 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

0: El 9 de enero estaba lanzando esta canción Bruno Mars, que vos la escuchás acá en Radio Disney 101.1. Y es que no fue solamente el regreso de Bruno Mars, sino fue su primer sencillo en solitario en casi una década. Imagínate, la escuchabas acá en Radio Disney 101.1. ¿Sabes? Que nos llena un montón de alegría cuando nos dejas tus mensajes para poderte saludar hasta ahora de la mañana. Buenos días.
1: Hola, Radio Disney. Yo me llamo Natasha.
0: Saludos para vos, Natasha, que andas en sintonía de Radio Disney. Buenos días.
2: Hola, Radio Disney. Soy Samantha. Los amo. Chao.
0: Gracias igualmente para vos. Un besito. Que tengas un día maravilloso. Mira, te voy a hacer una pregunta y me encantaría que me contestes. Ayer, que fue el Día del Niño, ¿qué te regalaron o qué te autorregalaste? Déjame tu mensaje, 8691-0000. ¿Qué te regalaron el día de ayer o qué te autorregalaste? Me dejas tu mensaje y ya casi vengo a escuchar esos audios.

Una mañana fría, pero con buena música acá en Radio Disney 101.1. 7 de la mañana con 13 minutos. 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

Estamos en el mes de la patria y en Radio Disney lo celebramos a lo grande. Pero mira, te voy a hacer una pregunta y te va a tomar, estoy seguro, un segundo en contestarla. ¿Cuál instrumento musical es este que ya vas a escuchar a la cuenta de 3, 2?

0: Yo sé que te va a tomar un segundo contestarnos esa pregunta. ¿Cuál instrumento musical es el que acabas de escuchar? Déjame tu respuesta en nota de voz al 8691-0000 y acá se venimos a escucharlos.
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1: Bueno, pues nada, te estás despertando con mi canción. Espero que no sea una tortura y que te pases un día divino. Sé positivo y cosas positivas llegarán. Un abrazo bien fuerte. Empezó el día. 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

0: Porque de eso se trata la vida, de disfrutar las cosas buenas que tiene la vida. Y mira, esos consejos de mamá son súper importantes, como diría Chayanne acá en Radio Disney 101.1, que siempre que cuando llueva escampa, y son consejos de mamá. Y además tienes que llevar suéter y paraguas siempre. 7:22 de la mañana. Nos han dejado ver en respuestas de la pregunta que te estábamos haciendo, el 8691-0000. A ver, hola, hola, buenos días.
1: Hola, buenos días, Radio Disney. Saludos de Heredia. Instrumento es la lira.
0: Muy bien, hola, hola, buenos días.
2: Hola, buenos días. El instrumento es la lira y de paso les agrego que la canción es Caña Dulce.
0: Muy buen bien. Día.
3: Hola, mi nombre es Marcelo.
0: Hola.
3: Y es la lira.
0: Eso.
4: La lira.
2: Muy hola, bien. Hola, es la lira.
0: Eso, buenos días.
5: Hola, hola. El instrumento que se escuchó es la lira.
0: Hey, muy bien, hola, hola, buenos días.
6: Buenos días, Radio Disney. Ese instrumento es una lira y estaba tocando la canción Caña Dulce.
0: Yo no sé vos, pero estos días de la patria uno definitivamente se pone como todo sentimental. Y cuando llega ese día, ¿verdad?, de los desfiles y uno escucha el himno, ve todo ese momento tan lindo, es inevitable realmente que uno no se le erice la piel, se le salga algunas lagrimitas y definitivamente celebrar este orgullo de ser costarricenses. 7:23 de la mañana, un nuevo día lleno de música para vos acá en Radio Disney 101.1.

Según me estoy informando ahorita, Wally, señal encontrada, humanos detectados y música lista para que sigas disfrutando de tu mañana acá en Radio Disney 101.1. 7:26 de la mañana. Déjame contarte lo siguiente, porque ahora es tu tiempo. ¿Sabes de qué? 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Pues bueno, te lo contamos acá en Radio Disney 101.1. 7:26 de la mañana. Ya casi vengo a seguir escuchando tus mensajes, tus audios, y que sigas disfrutando, por supuesto, de la programación de Radio Disney de 101.1.

0: 7 de la mañana con 30 minutos. Más de tus mensajes que nos dejas a través de nuestro WhatsApp 8. ¿A qué?
1: ¿Aló? Soy Homero y quisiera.
2: ¿Papá, puedo dejar un mensaje?
1: Cuando yo escojo la estación de radio, yo dejo mi mensaje. Queridos amigos.
0: ¿Decime?
1: No, ya se me olvidó lo que les iba a decir.
2: ¡Ay, papá!
0: Ay, cosas de la vida que pasa, pero bueno. 7 con 31 de la mañana. Lo que sí sé es que ya vas a escuchar tu música acá en Radio Disney 101.1.

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Un nuevo día está empezando y nosotros te acompañamos acá en Radio Disney 101.1. 7 de la mañana con 37 minutos. Dos cosas. Necesito una persona que en este momento me conteste la siguiente pregunta, que te va a tomar un segundo de que nos contestes. ¿Cuántos son los símbolos patrios de nuestro país? ¿Cuántos son los símbolos patrios de Costa Rica? Déjame tu mensaje en nota de voz al 8691-0000. Vamos a ver si vos lo contestás. Una maestra, un profesor, un estudiante, vos como costarricense, decinos, ¿cuántos son los símbolos patrios de nuestro país de Costa Rica? ¿Ok? 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Ya casi vengo a escuchar esos mensajes. A ver, ¿cuántos son los símbolos patrios de Costa Rica?

0: Nos han dejado varios mensajes a nuestro WhatsApp 8691-0000. Hoy tenemos que resolver esto. Te he preguntado cuántos son los símbolos patrios de Costa Rica. Nos han dejado varias respuestas y ahorita venimos a escuchar otras más. Buenos días.
1: Hola, buenos días. Los símbolos patrios de Costa Rica son 21.
2: Yo digo que son 15, por el 15 de septiembre.
0: Ok.
3: Hola, buenos días, Radio Disney. Los símbolos patrios de Costa Rica ahora son 15.
0: Ok, hola, hola, buenos días.
4: Hola, hola, amigos de Radio Disney. Buenos días, no soy maestra, pero soy costarricense. Y los símbolos patrios de Costa Rica son 22.
0: Nos han dicho 16, 22, 15, 7 nos dijeron también por ahí. 16, híjole. Déjame tu mensaje, 8691-0000. ¿Quién dice cuántos son los símbolos patrios de Costa Rica? Necesitamos el dato que nos dejes a través de nuestro WhatsApp 8691-0000. Ya casi venimos a escuchar tus audios.
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0: Empezamos una hora cargada de música acá en Radio Disney 101.1, por supuesto, esta mañana ya de jueves y además celebrando todavía todo este mes de la patria con tu radio. Mira, te había hecho una pregunta que vamos a resolver, ok, como costarricenses. Entonces, te estaba preguntando cuántos son los símbolos patrios de Costa Rica. Nos han dejado un montón de respuestas y ya lo vamos a resolver, ok. Hola, buenos días.
1: Buenos días, Radio Disney. Son 20 símbolos nacionales.
2: La Radio Disney, los símbolos patrios son 20. Bendiciones, buen día.
3: Hola, soy Juan Pablo Chávez de San Ramón.
0: Hola, Juan Pablo.
3: Y son 22 símbolos patrios.
4: Okay. Hola, Radio Disney.
0: Buenos
4: los
0: días.
4: Los símbolos patrios son 16.
5: Uh-huh. Hola, hola, feliz día, Radio Disney. Aquí en sintonía rumbo al trabajito.
0: Ajá.
5: Son 24 símbolos nacionales.
0: Mira, y entre tantas respuestas me llamó mucho la atención esta que nos dejaron por acá. Buenos días.
6: Hola, hola, Radio Disney. Los símbolos patrios son 4: el himno, la antorcha, el escudo y la bandera. Y los símbolos nacionales son 18.
0: Y es que efectivamente así es. Una cosa son los símbolos patrios, otra los símbolos nacionales. Los símbolos patrios son aquellos que representan de manera especialmente solemne la patria, la soberanía, la historia y la identidad costarricense. Los símbolos nacionales es un concepto más amplio en el cual incluye los símbolos patrios y otros elementos. Y la última actualización de lo que serían los símbolos nacionales de Costa Rica, hace unos 2 días, según el Ministerio de Educación Pública, dice que son 22, pero los símbolos patrios son otros. Así que, pues bueno, hoy te lo contamos acá en Radio Disney 101.1. Creo que por ahí aprendimos todos, ¿verdad que sí? Pues bueno, me encanta que estamos celebrando este mes, que es nuestro mes de la independencia de la patria en Radio Disney 101.1.

Escuchar a Ricardo Arjona es maravilloso, pero cuando vos definitivamente estás en un concierto y ves la puesta en escena de este artista, es increíble, ¿verdad que sí? Más si vos has ido a un concierto de Ricardo Arjona, que vos lo escuchás acá en Radio Disney 101.1. Y pues bueno, tengo otra pregunta que hacerte a esta hora de la mañana, hablando de símbolos, ahora sí, nacionales. Mira, hay unas esferas que fueron elaboradas en la región del Delta de Diquís, ok. Esas esferas fueron talladas principalmente en piedra, utilizando herramientas y técnicas que permitieron darle una forma casi perfectamente redonda. Quiero que me contestes, ¿cuál es el nombre completo de este símbolo nacional? ¿Cuál es el nombre completo de este símbolo nacional? Ya te dejo una parte muy fácil, que son esferas, pero tenés que completar el nombre. Ok, déjame tu mensaje en nota de voz al 8691-0000 a ver si acertás esta pregunta que te hacemos acá en tu radio, Radio Disney.

0: Vamos a seguir disfrutando, por supuesto, de esta mañana con tu música acá en Radio Disney 101.1. Te hicimos una pregunta, la cual ya casi en minutos venimos para escuchar tu respuesta. Te estábamos preguntando cuál es el nombre completo de este símbolo nacional. Son esferas, que estas son de pueblos de la región del Delta de Diquís. Fueron talladas principalmente en piedra. Pero ¿cuál es el nombre completo de este símbolo nacional? Es que si no, te lo digo todo. Tu respuesta 8691-0000. Ya casi venimos a escuchar tus audios acá en Radio Disney 101.1. Buenos días.
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0: Una mañana cargada de música te acompaña acá en Radio Disney 101.1. Y por supuesto queremos que vos nos sigas dejando tus mensajes a nuestro WhatsApp 8691-0000. Puede ir contestando la pregunta que te estábamos haciendo. Hola, vamos a ver, buenos días.
1: Con respecto a la segunda pregunta, son las esferas indígenas precolombinas, okay, y fueron nombradas símbolos nacionales en el año 2014.
2: Muy bien. Días, soy Victoria.
0: Buenos días.
2: Las esferas
3: precolombinas.
2: Precolatinas.
3: De los indígenas.
2: De las indígenas.
4: Hola, Radio.
0: Hola, buenos días.
4: El nombre de ese símbolo nacional, ese símbolo nacional es la esfera indígena.
5: Hola, Radio Disney.
0: Buenos días.
5: Se llaman esferas precolombinas. ¿Eso? Que actualmente se encuentran en el Museo Nacional.
0: Vamos a ver quién más anda por aquí. Buenos días.
6: Hola, hola, Radio Disney. Como docente de la enseñanza de estudios sociales, se llaman esferas indígenas precolombinas. Pero fueron declaradas como símbolo nacional en el 2014 sobre la ley 9265. Y se considera que es el patrimonio arqueológico y cultural de los pueblos indígenas de Costa Rica.
0: Hoy estamos aprendiendo un montón también con el profesor de estudios sociales, que por ahí está en sintonía de Radio Disney 101.1. Y tu respuesta claramente que es correcta. Mira, voy con otra pregunta, a ver cómo te va con esta. Préstame muchísima atención, a ver cómo te puedo describir esta. Ok, listo, vamos a ver. Presta mucha atención. ¿Vos has visto este juego en el que uno hace una pregunta y el primero que toca como el botoncito rojo responde? Bueno, así es, ¿ok? Vamos a ver quién toca primero el botoncito rojo para ver cuál responde de primero. Ok, entonces vamos con esto. Este es otro símbolo nacional de Costa Rica. Es del Caribe y representa la importancia de proteger la biodiversidad y los ecosistemas marinos y costeros del país. Este es un mamífero acuático herbívoro que vive en aguas tranquilas, principalmente en zonas costeras. ¿De cuál símbolo nacional te estoy hablando? Déjame tu mensaje ya mismo, 8691-0000. Este es un mamífero acuático herbívoro que vive en aguas tranquilas y representa la importancia de proteger la biodiversidad y los ecosistemas marinos y costeros del país. ¿Cuál es este símbolo nacional? A ver quién toca de primero el botón y nos responde a nuestro WhatsApp 8691-0000.

0: Porque de eso se trata la vida, de disfrutarla, de vivirla y por supuesto, además de estar en compañía de Radio Disney 101.1. Nos han dejado un montón de mensajes a través de nuestro WhatsApp 8691-0000. Por ahí ya vamos a escuchar esos audios que nos dejaste. A ver, ¿quién anda por aquí? Hola, hola, buenos días.
1: Hola, buenos días, Radio Disney. Creo que lo que más me gusta de esas preguntas que hacen es escuchar a los niños, sobre todo los que se oyen tan chiquititos, que no pueden ni hablar bien, se oyen tan tiernos, que tengan un lindo día todos ellos en el kinder.
0: Coincido totalmente con vos, me encanta cuando se envían esos audios tan bonitos, buenos días.
2: Ese símbolo nacional es el manatí.
3: El manatí, el manatí.
4: El manatí, sería el manatí.
0: Y tu respuesta claramente que es correcta. Vamos a ir de una vez con la siguiente pregunta rápidamente para ver cómo te va con esta pregunta de símbolos nacionales. Te voy a describir este siguiente símbolo y me vas a decir, pues bueno, este es principalmente conocida por el intenso color azul brillante de sus alas. Yo creo que ya con eso te lo dije todo, ¿ok? Aunque existen diferentes especies y también tonalidades, representan la gran riqueza y la biodiversidad de nuestro país. Y habita principalmente en bosques tropicales y zonas de vegetación abundante donde encuentra alimento y refugio. ¿De cuál símbolo nacional te estoy hablando? Principalmente es conocida por el intenso color azul brillante de sus alas. ¿Cuál es este símbolo nacional? Déjame tu mensaje en nota de voz ya mismo, 8691-0000.

0: Lo más reciente de Yuridia lo escuchas acá en Radio Disney 101.1. 8 de la mañana, ya con 30 minutos, nos han dejado varias respuestas a través de nuestro WhatsApp 8691-0000. A ver si vos acertaste. Hola, buenos días.
1: Hola, de la mariposa morfo azul.
2: Hola, Radio Disney. La respuesta es la mariposa morfo.
0: Ajá.
3: Hola, hola, amigos de Radio Disney. Es la mariposa morfo.
0: Y tu respuesta claramente que es correcta. Exactamente, es la mariposa morfo. Y por supuesto que vos estabas escuchando todo esto acá en tu radio, Radio Disney 101.1. Me encanta, ¿verdad?, que participes con nosotros en los rallies, en las preguntas, en todo lo que tenemos para vos, más celebrando este mes de la patria con Radio Disney 101.1.

0: Una mañana llena de música con tus artistas acá en Radio Disney 101.1. Mira, tuvimos la oportunidad de entrevistar a Sebastián Yatra y preguntarle en Radio Disney cuándo él había sentido que la música era su vocación y que nos contara un poquito sobre esto. Y esto fue lo que Yatra nos contó para Radio Disney.
1: A los 12, justo cuando arranqué a cantar. Yo me entré en clases de canto, de técnica vocal. Yo recuerdo, de hecho, quizás no tenía muy buena técnica al principio, me dieron nódulos. A los 14 años estuve 2 años en terapia y yo iba al colegio y a las prácticas de fútbol y todo con bufanda puesta y todo el mundo se burlaba de mí. Y en los pasillos del colegio yo cantaba durísimo y la gente se burlaba de mí, mis amigos también se burlaban de mí. Nadie lo tomaba muy en serio, pero yo tampoco le decía a la gente que era lo que yo quería hacer.
0: Y es que cada artista y cada canción tiene una historia que contar y acá te lo contamos en Radio Disney 101.1.

0: Si ahorita mismo estás en la casa de repente haciendo oficio, Chayanne tiene algo que decirte.
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0: Ay, imagínate. Pero bueno, vos sigue disfrutando de esta mañana con tu radio. Tengo algo importante que contarte, ¿sabes? Porque el futuro de los alimentos necesita nuevas ideas, ¿cierto? 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Imagínate, pues bueno, ahí está la oportunidad para vos en la UFIDELITAS. 8:42 de la mañana. Tu música te acompaña en Radio Disney 101.1. Feliz mañana.

0: cada mañana tener la posibilidad de que tu día sea maravilloso y que nosotros te acompañemos acá en Radio Disney 101.1. Y nosotros queremos hacerte una pregunta rápidamente, a ver cómo te va con esto. Y nos vas a enviar tu respuesta al 8691-0000. ¿Por qué Rayo McQueen lleva el número 95? Está súper fácil, déjame tu mensaje ya mismo. ¿Por qué Rayo McQueen lleva el número 95? ¿Sabías qué? Nos vas a dejar eso al 8691-0000. Ya casi vengo a escuchar tu audio acá en Radio Disney en esta mañana de jueves con mucha más música. Buenos días.
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0: Cantando para vos, Fabrizio, aquí en Radio Disney 101.1. Y mira, yo no sé si vos sabías, pero detrás de la producción de esta canción y además del álbum de Fabrizio, por ahí quiero contarte que hay un gran equipo de producción. Por ejemplo, Juan de Sedas, que es un reconocido ingeniero de la mezcla y masterización que he hecho. Colaboraciones con Shakira, Elvis Crespo, también Olga Tañón y además Boris Milán, que es ingeniero de máster y además ganador de Grammys. Imagínate, hay un gran equipo detrás de esta producción también de Fabrizio. Que vos lo escuchas acá en Radio Disney 101.1. 8:56 de la mañana. Un nuevo día está empezando. Queremos que vos lo disfrutes con tu música, con tus artistas y tu estación favorita. Somos Radio Disney 101.1.
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0: Un nuevo día está empezando y nosotros te acompañamos acá en Radio Disney 101.1. Pero además queremos que vos también nos acompañes a un viaje de 30 minutos de música sin corte. Para eso tenemos para vos el Expreso 101 de Radio Disney.
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0: 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Recordá que muy pronto tendremos otra cita para vos en el Expreso 101 de Radio Disney. 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
1: Después de 30 minutos de música sin corte, continuamos acompañándote con más éxitos en Radio Disney 101.1. 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

En Radio Disney, donde volvemos en el tiempo y por supuesto recordamos éxitos y clásicos acá en tu radio. De hecho, esta canción, ¿te acordás? El 12 de abril del año 1999 y se había convertido en el primer número uno de los Backstreet Boys, además en el Reino Unido. Imagínate, además de alcanzar el puesto número uno en más de 25 países. Y vos los estabas escuchando acá en tu radio, 9:40 minutos de la mañana. Queremos que sigas disfrutando de esta mañana de mucha más música en Radio Disney 101.1. 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Vas a ir de la mano del Grupo Mutual para que des ese siguiente paso. 9:41 minutos. Tu música te acompaña en Radio Disney 101.1. Buenos días.

0: Tus artistas te siguen acompañando ya en este jueves con más música, así que vos prepárate y quédate con nosotros en tu radio.
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1: Qué maravilloso en la vida cuando tenés la posibilidad de conversar con alguien, de desahogarte y, por supuesto, también importante de ser escuchado. A veces solamente necesitamos eso, ¿verdad? Que alguien nos pueda escuchar. Así que ojalá que hoy también vos le puedas prestar tus oídos. Quizá alguna persona que conoces que quiera desahogarse. Como lo decía Danny Ocean en esta canción. 9:57 minutos de la mañana. Nos han dejado por acá un mensaje que compartimos con vos. Buenos días.
2: Hola, Dado Disney. Soy Emma. Voy llegando a la escuela. Que todo le pase bien hoy.
1: Emma, te enviamos un fuerte abrazo. Que tengas un día hermoso. Que encuentres muchas cosas lindas hoy en clases. Y por supuesto que nosotros te podamos seguir acompañando acá en Radio Disney 101.1.

Cada artista que escuchaste en Radio Disney tiene también una historia de superación. Incluso Ryan Castro, que en algún momento en sus inicios había empezado también cantando en buses en Medellín, imagínate. Pero su historia destaca por la perseverancia y también por el esfuerzo. Y lo estabas escuchando acá en Radio Disney 101.1. Empezamos una nueva hora con música para vos, por supuesto, cargada de muchos éxitos. Y además, deseando saludarte y que nos dejes tus mensajes a nuestro WhatsApp 8691-0000. Si ahorita estás en la oficina, me encantaría que nos envíes un mensaje, ya sea por escrito o en audio, aunque sea que nos envíes el audio así como medio calladito, como diciendo hola Radio Disney. Pero déjame tu mensaje y nos contás si ahorita estás en la oficina escuchando tu radio. Incluso puede ser que estés ahorita trabajando en una entidad bancaria, en un negocio. Contame, 8691-0000. Queremos saber ahorita desde dónde andas en sintonía de tu radio. 10 de la mañana con 4 minutos.

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Tengo una pregunta rápidamente para hacerte acá en tu radio. Tienes que contestarnos lo siguiente. A ver, ¿cuál es el primer audio que nos ingresa a nuestro WhatsApp? ¿De qué color o colores forman parte del vestido de la princesa Blancanieves? ¿Cuáles colores o de qué color es el vestido de Blancanieves? Déjame tu mensaje en nota de voz. A ver, ¿cuál es el primer audio que nos ingresa al 8691-0000? Está súper fácil. Sé que te va a tomar un segundo y ya casi venimos a escuchar tus mensajes acá en tu radio.

0: estás buenísimo.
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0: Subí el volumen para que sigas disfrutando de esta mañana en Radio Disney 101.1. Donde quiera que estés, lleva a Costa Rica con vos. Y por supuesto queremos además que nos sigas dejando tus respuestas a nuestro WhatsApp 8691-0000. Te estábamos haciendo por ahí una pregunta a través de nuestro WhatsApp 8691-0000. Me encanta que participes con nosotros en Radio Disney. Vamos a ver quién anda por acá. Hola, hola, buenos días.
1: El vestido de Blancanieves es azul la parte de arriba y la falda es amarilla.
2: Hola, Radio Disney. El vestido de Blancanieves es azul, rojo y amarillo.
3: Uh-huh. Hola, Radio Disney. Hola. El color de Blancanieves del vestido sería amarillo, azul, rojo y blanco.
0: Bueno, claramente que tu respuesta sí es correcta. Mira, vamos a ver cuántos están pensando lo mismo en este momento. Te voy a hacer una pregunta súper fácil, a ver cuántos piensan lo mismo. Tenés que decirme un país, uno, con la letra P. Un país con la letra P. Déjame tu mensaje en nota de voz al 8691-0000. Vamos a ver cuántos piensan igual. 10:25 de la mañana, ya casi venimos a escuchar tus respuestas acá en tu radio.

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0: Hay un artista que tiene siempre sus particularidades, por supuesto, en el escenario. Es Harry Styles, que estabas escuchándolo por acá en Radio Disney 101.1. Así puede ser que esté con el aguacero más fuerte. Lo hemos visto, ¿verdad? Complaciendo a sus fans, cantando de allá para acá en el escenario. Hasta el micrófono se le olvidó. Ay, Harry, pero bueno, por acá lo estabas escuchando. 10:33, nos han dejado varias respuestas a nuestro WhatsApp 8691-0000. A ver si están pensando igual. Buenos días.
1: Hola, buenos días, Radio Disney. Soy Dilana con la letra P, con un país, Panamá.
0: Ok.
2: Buenos días, Radio Disney.
0: Buenos días.
2: Un país con la letra P sería Polonia.
0: Uh-huh, ok.
2: Portugal.
0: Eso.
3: Hola, Radio Disney.
0: Buenos días.
3: Un país con la letra P es Panamá. Uh-huh. Buenos días. Mi nombre es Auken. Okay. Soy de Punta Arenas y estoy pensando en Perú.
0: Ok.
3: Sé que muchos también lo están pensando.
4: Bien. Hola, buenos días, Radio Disney. Un país con la letra P es Perú.
0: Llevamos dos de Perú. Ok, vamos a ir con la siguiente pregunta, tercera pregunta, a ver cómo te va con esto. ¿Cuántos piensan exactamente lo mismo? Tenés que decirnos una película de Disney o Pixar que empiece con la letra M. De película de Disney o Pixar que empiece con la letra M. Déjame tu mensaje ya mismo, nota de voz, a ver cuántos piensan exactamente igual a esta hora de la mañana. 10:34 de la mañana, buenos días.

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0: Hay melodías que cuando empiezan hacen que todos nos pongamos de pie, porque no solamente música es identidad y Costa Rica está de fiesta, por supuesto, y queremos seguirlo celebrando con vos acá en tu radio. Son las 10 de la mañana con 40 minutos. Nos han dejado varios mensajes a nuestro WhatsApp 8691-0000. A ver cuántos piensan lo mismo con la pregunta que te estaba haciendo. Buenos días.
1: Hola, amigos de Radio Disney. Una película de Disney con la letra M. Ajá. Moana. Okay. Me encanta. Y les saludo. Mi nombre es Joan.

0: Joana.
1: Hola, Joana.
0: En la compañía de ustedes, pintando mi casita, porque de ahí hay que ponerla bonita.
1: Ahí nos enseñás cómo te quedó, ¿ok? Buenos días, a ver quién más anda por acá.
2: Hola, buen día, Radio Disney.
1: Hola, hola.
2: Una película de Disney con la letra M sería Moana.
1: Ok, dos.
3: Películas de Disney que sea con la letra M es Mufasa.
1: Ok.
4: Ay, mi película favorita, Moana, Moana, por siempre, Moana, por siempre.
5: Una película, Mulan, Mulan.
1: Mulan, ok, muy bien. Por ahí estaban tus respuestas en Radio Disney 101.1. Buenos días.
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0: Una bandera, un país y millones de razones para sentirnos orgullosos. Y más música en minutos que te van a seguir acompañando acá en Radio Disney 101.1. Buenos días.
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Si le has prestado atención al video de Casio, es interesante porque en este aparece Karina, la princesita, que es una de las grandes referentes de la cumbia argentina, y Casio, que viaja visualmente hacia el pasado, en donde aparecen elementos, por ejemplo, como un MP3, monedas y el transporte público. Esto recreando la vida de Julieta antes de convertirse en Casio. Y por acá la estamos escuchando en tu radio, 10:52. 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

0: Los chicos de Morat la tenían clarísima. Una vez que terminaron la canción, dijeron: queremos hacer algo con un artista colombiano y se llama Juanes. Y así lo pusieron y, por supuesto, nos dieron esta joya de canción que vos escuchás en Radio Disney 101.1. Quien ya tenemos por acá en cabina es Jade. ¿Qué tal? ¿Cómo estás? Buenos días.
1: Buenos días. Wow. ¿Vos sí, qué tal?
0: Ya, ahí bien.
1: ¿Con cafecito ya o no?
0: Todo, ya me tomé como dos tazas de café.
1: Sí, se
0: de las 5 de la mañana. ¿Eh? ¿Vos qué ya? ¿Tomaste cafecito?
1: Todavía no hemos tomado café, pero sí venimos con toda la energía para que vos también te contagies de energía, de alegría, de sonrisas, porque estás en Radio Disney 101.1.

0: Con una bachata cargada de romance, pero también de un poquito de drama. Esta es la más reciente canción de Luis Fonsi que vos podés disfrutar acá en Radio Disney 101.1. Y también nos encanta cuando nos haces cómplice y parte de momentos especiales, así como el cumpleaños de esta personita que nos están contando que es un super fan de Radio Disney. Saúl, nos contaron que hoy estás cumpliendo años y te dejan un saludo para acá tus papitos Christopher y también tu mamá Claudia. Y por supuesto, no solamente te desean un feliz cumpleaños, sino que alcances todos tus sueños, todas tus metas, que sigas creciendo en sabiduría, en inteligencia, que te aman con todo su corazón. Y por supuesto que acá en Radio Disney también te decimos
1: ¡feliz cumpleaños! Te desea Radio Disney.
0: Seguí en compañía de Radio Disney 101.1.

Déjala que vuelva fue lanzada por allá del año 2018 y algo bastante interesante de esta canción es que los chicos de Piso 21 contaron que cuando lo sacaron, esta canción llegó en el momento preciso, pues un año antes de ese no hubiese sido aceptada también esta canción porque es un reggaetón no tan fuerte, no tan bailable, sino más bien suavecito. Vos la escuchabas acá en Radio Disney 101.1 y te tengo buenas noticias. 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
1: Atención a los que son fans de los grupos de Hype, porque hay un grupo que hace su primer ingreso a Radio Disney. Y te estoy hablando de Santos Bravos. El grupo latino creado por Hype Latinoamérica hace su ingreso con el tema Kawasaki. Artista que hace ingreso con su nueva canción es Lisa. Saguadica ya está disponible en Radio Disney.

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1: Evan inició oficialmente una nueva etapa musical tras su salida de Enhypen. El cantante lanzó este 7 de septiembre su primer mini álbum titulado Dead of Me, compuesto por 8 canciones. La canción principal, que tiene el mismo nombre del álbum, fue coescrita por él y presenta una propuesta de pop, pero con un mensaje de determinación y de mantenerse fiel a uno mismo. Y suena así. Si quieres saber más acerca de tus idols favoritos, tenés que estar en sintonía de Radio Disney.
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Mientras escuchamos Swing de BTS, te voy a contar algo bastante interesante. Resulta que hoy es el Día Mundial de la Salud Mental y es que recordemos la importancia de cuidar también nuestras emociones. Precisamente como habla esta canción Swing de BTS, nos da una imagen bonita, pero a la vez de lo que pasa con nuestras emociones. Hay olas diferentes. Hay días en los que vas a amanecer súper feliz, hay días en los que vas a estar triste, preocupado, diferentes situaciones. Lo que tenés que tener en cuenta es que no todos los días vas a estar bien y que también eso es

0: está bien. Así que nosotros queremos también unirnos a crear conciencia y que seas una persona que se preocupe por sus emociones. Es más, si hoy quieres expresarte y decir, Radio Disney, estoy feliz por este motivo, o Radio Disney, hoy me siento un poquito cansado, también puedes hacerlo a través de un audio a este número.
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0: Cuidar nuestra salud mental también es aprender a navegar en nuestras propias olas. Y nosotros te seguimos apoyando y, por supuesto, animándote acá en Radio Disney 101.1.

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¿Sabías que J Balvin es reconocido en este momento como uno de los mayores exponentes de reggaetón? Y no solamente eso, sino que también el encargado de llevar la música urbana a escenarios enormes. Vos lo escuchabas acá en Radio Disney 101.1. 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

0: ¿Sabías que Amor con Hielo es una de las canciones más icónicas de Morat? De hecho, una de las más famosas también. Además, te voy a contar de esta canción algo bastante interesante, y es que ellos decidieron que esta canción tenía que ser su primer adelanto cuando iban a sacar su segundo álbum de estudio por allá del año 2017. Lo escuchabas acá en Radio Disney 101.1. Y si vos sos de esas personas que está buscando descomplicarse la vida, hacer las cosas más prácticas, más rápido, entonces primero te voy a hacer una pregunta para ver qué tipo de persona soy. ¿No fuiste al gimnasio? ¿No lavaste la ropa y seguís ignorando ese mensaje de tu ex? 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Nosotros te vamos a seguir acompañando, pero esta vez con 30 minutos de música sin cortes, porque a cada inicio el Expreso 101.
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0: Así llegamos al final de otro viaje de éxitos en el expreso de Radio Disney. Esperamos que hayas disfrutado de estos 30 minutos de música sin cortes. Recordá que muy pronto tendremos otra cita para vos en el expreso 101 de Radio Disney. 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

Coldplay llegar al éxito definitivamente se ve como ver un cielo lleno de estrellas, y es que así se deben sentir las personas cuando logran una meta, un éxito, por ejemplo, si lograste concluir tus estudios. Así que imagínate vos poder disfrutar con esta canción. 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
2: Joey Montana se está preparando para lanzar un nuevo álbum. Lo que sí prometió es que será un álbum bastante emotivo y que nos va a hacer recordar

0: el reggaetón de antes. Lo escuchabas en Radio Disney 101.1 y hablando de emotividad y de canciones que llegan al corazón, Brandon, estamos preparados para irnos a disfrutar de un conciertazo.
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0: Y así arrancamos esta nueva hora de programación acá en Radio Disney 101.1 y ahora que estamos escuchando esta canción de Yuridia llamada Eres Mi Nada, voy a aprovechar para darte ese mensaje que estuve viendo en redes sociales y la verdad me gustó montones y quiero compartirlo con vos. Decía la imagen: a veces las personas con la sonrisa más grande llevan las cargas más pesadas. Nunca sabemos las batallas que alguien está enfrentando en su interior. Y esto que dice Yuridia, que le preguntan qué estás pensando, qué estás pasando. No me pasa absolutamente nada. Muchas veces es la respuesta de las personas que están pasando un mal momento simplemente para no cargarte a vos de lo que ellos están guardando. Entonces sé también esa mano amiga. Nada cuesta de verdad ser un amigo de verdad. O estar preocupado por las personas que uno tanto ama, por nuestra familia. Siempre es bonito poder contar con alguien, ¿verdad? Y también desahogarte. Entonces no te guardes esas cosas y exprésalo, que eso te va a ayudar montones a soltar y a poder sanar. Pero bueno, yo soy Brandon y voy a estar compartiendo con vos acá desde la cabina de Radio Disney. Vos también nos podés acompañar a través de tu reporte de sintonía. Ya conoces nuestro WhatsApp, envíanos tu mensaje.
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0: Y al final, ¿cómo les terminó de ir ayer en el Día del Niño? No nos contaron si les dieron regalos, si no les dieron regalos, si hicieron alguna actividad, si fueron a comer, si al final mandaron a comprar algo. No sé qué tal la pasaron ayer en familia y nos pueden contar a través de nuestro WhatsApp.
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1: Me imagino que ya les contaron y ya vos también te diste cuenta que Maluma va a sacar una nueva colaboración con Shakira. Ya ellos tenían dos canciones juntos, pero la última vez que colaboraron fue hace 8 años. Imagínate, habían sacado Clandestino. Primero fue Chantaje y después Clandestino. 9 y 8 años. Imagínate, desde que salieron esas dos canciones y ahora vienen con un nuevo tema llamado Agua, que nos lo van a presentar este próximo 17 de septiembre. Pero bueno, antes vamos calentando con más de las canciones de ese artista colombiano.
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0: Tenemos varios mensajes por acá a través del WhatsApp de Radio Disney. Dice, hola Radio Disney, para ver si me pueden pasar un saludo a mi hija Mariana en su día de cumpleaños. Es fan número uno de Radio Disney. Claro que sí, con todo gusto.
1: 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Te desea Radio Disney.
0: También por acá tenemos mensaje de Gaby. Hola.
2: Hola Radio Disney. Quisiera que me, no sé si a estas horas se podrá, que me saludaran a mi hija Francela.
0: Claro que sí.
2: Francela Calvo, que hoy me está cumpliendo 15 años.
0: Bueno, muchas felicidades para Francela. Me imagino que este fin de semana hay fiesta, ¿o qué van a hacer para celebrar? No importa, lo importante es que van a compartir en familia y a vos también, Fran.
1: 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Te desea Radio Disney.
0: Que la pases muy bonito. 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
0: Cuenta Mike Bahía que en aquel entonces, cuando él vio a Gracie por primera vez, dijo: ella es mi inalcanzable, ¿qué me va a estar dando pelota a mí? Si ella es modelo, si ella es actriz, si a ella le está yendo muy bien y yo apenas un cantante de un bar que no me da la plata para poder darle lujos. Entonces dijo, pero si me da la, no me da el dinero, pero sí puedo hacer algo diferente por ella. Le creó una canción, 3 minutos, donde le dijo todo lo que sentía a su corazón. La terminó enamorando. Bueno, Gracie también cuenta otra historia, pero al final, entre los dos hicieron una familia tan bonita. Tienen a su hijo llamado Kai, y de ahí nace la inspiración para esta canción que compone Gracie.

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1: Quédate en sintonía de Radio Disney. En minutos venimos a escuchar, pero ahora la voz de Mike Bahía, ¿te parece?
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0: Continuamos con la historia de Mike Bahía y Gracie. Dice Mike Bahía que en ese entonces, adivinen quién andaba detrás de Gracie. Neymar, el mismísimo jugador brasileño. Él decía, ¿cómo voy a competir yo con Neymar si no tengo ni siquiera para invitarla a comer? Apenas si estoy sobreviviendo. Entonces, ¿qué él decía? Ah, bueno, y ahí fue donde él dijo, si no tengo por lo menos con algo económico, puedo hacerle algo diferente, algo que nadie va a hacer por ella, una canción. Y le compuso el tema, la enamoró. Y ahí la historia de amor empezó a florecer. Ahora los escuchás, mi pecadito.

0: Cuando vos tenés un talento, por más que te digan que no, no van a detenerte en lo más mínimo. Por ejemplo, Bruno Mars, verlo desde pequeño bailando, imitando, cantando, pero después se desaparece de los escenarios y lo vemos solamente en la lista, o cuando, bueno, vos buscas quién creó la canción como compositor, Bruno Mars. Lo vimos en canciones de Lady Gaga y de interesante después verlo en una colaboración con esta misma artista. Me imagino que él se tuvo que sentir muy bien cuando dijo, ok, yo le compuse, ahora ella está cantando conmigo. Después verlo componer canciones para la fiesta más grande del fútbol, verlo componer canciones que se vuelven todo un éxito y después decir, de ahí, si yo tengo el talento, si yo canto, si yo bailo, si yo compongo, porque yo no puedo ser la figura principal, toma esa gran decisión y ahora vos lo estás viendo acá en Radio Disney, o bueno, lo estás escuchando más bien con este tema llamado I Just Might.
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0: Como vos sabés, hoy es el Futura World Tour de Tini acá en Costa Rica y vos vas a poder ver todo lo que va a suceder en este concierto a través del Instagram de Radio Disney Costa Rica y aparte de eso vas a vivir la experiencia en vivo porque Radio Disney te dio entradas para que vos vayas a ese concierto y por eso vamos a ir calentando el ambiente. ¿Qué te parece si iniciamos con un Vos Elegís de esta artista argentina? Vos me vas a decir cuál canción de Tini querés escuchar acá en Radio Disney.
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0: Empezamos de una vez con las opciones.
2: Opción 1.
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0: ¿Qué opinas? Empezamos con opción número 1, Cupido de esta artista. O si no, podríamos escuchar
2: opción 2.
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0: La triple T, Tini, Tini, Tini. ¿Vos qué decís? Contanos a través de nuestro WhatsApp Radio Disney. Yo me quedo con la opción porque en minutos venimos a complacerte. Vos tenés el control acá en Radio Disney.
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0: Quédate en sintonía de Radio Disney y contanos cuál es tu opción favorita de Tini. En minutos te venimos a complacer.
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0: Como les estaba mencionando, hoy estamos con un voz elegís de esta artista argentina que hoy se va a presentar en nuestro país. Estamos hablando de Tini, Tini, Tini. Vos nos vas a decir con cuál canción querés disfrutar en esta tarde, sí, de jueves, casi digo mitad de semana. Y no, hombres, estoy un día atrasado. Bueno, si vos querés participar, vamos a hacer lo siguiente. Nos vas a decir a través de un mensaje de audio Radio Disney. Yo me quedo con la opción. Bueno, por acá tengo mensajes. Me dice, esto lo envía María José. Hola, Radio Disney. La canción que quiero escuchar de Tini es la opción número uno, Cupido. Gracias, nombres, gracias a vos. También por acá me enviaron un número dos, nada más. Entonces vamos a darle like de una vez. Aquí también me dicen Radio Disney, me quedo con la triple T. Bueno, muchas gracias a vos por contarnos. También aquí tenemos otro mensaje. Hola.
1: Voto por la opción número 2, la triple T, más movida.
0: La triple T, bueno, y ahí todos los mensajes que nos enviaron. Vos también podés participar. ¿Cuáles son las dos canciones? Poné muchísima atención, vamos a repetirte las opciones. Vos nos vas a decir cuál es tu opción favorita.
2: Opción 1.
3: 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Que cuando estábamos bien se complicó.
0: Vamos calentando con el tema Cupido de esa artista, o si no,
2: opción 2.
0: Bailamos con la triple T. Contanos a través de un audio que en minutos venimos a complacerte con tu tema favorito.
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0: Ya estamos listos para conocer cuál va a ser la opción elegida de hoy de esas dos canciones de esa artista argentina que, por cierto...
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0: Ella siempre está conectadísima con nosotros. Bueno, preguntarte, ¿cuál es tu opción favorita? Vea, les voy a contar. Tenemos un empate en este preciso momento y necesito desempatar. ¿Cómo lo vamos a hacer? Un mensaje escrito. Primer mensaje que llegue Radio Disney, me quedo con la opción número 1. Cupido, me quedo con la opción número 2. Que es la triple T, es la canción que vamos a poner. Por acá Geo nos estaba escribiendo hace un ratito, también estaba votando. Veo por acá Mari también estaba votando. Y ahí el montón de mensajes. Primero que llegue, y también recordarte que hoy Radio Disney va a estar trayéndote toda la cobertura del concierto. ¿Qué tenés que hacer? Bueno, irte al Instagram Radio Disney Costa Rica, le vas a dar seguir y ahí van a estar apareciéndote todas las historias y también videos reels que vamos a estar publicando de la presentación de Tini en nuestro país. Vamos a ver, primer mensaje lo envía Alejandra y dice: Radio Disney, me quedo con la opción número 1. Bueno, vamos a escuchar Cupido acá en Radio Disney. Tardo.

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0: 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Nosotros seguimos con más información de tus artistas. De hecho, estuvimos conversando con Ricardo Arjona, le estábamos preguntando, y me imagino que esa pregunta se la han hecho varias veces, ¿cómo hace él para componer sus canciones? Esto nos contestó.
2: La gente me pregunta si hay algún método, y yo siempre he dicho que no lo hay, pero si existiera alguno, es el hecho

0: de que yo jamás escribo una canción pensando en a dónde va a ir a parar, ¿no? Yo creo que la peor manera de intentar hacer un hit es intentar hacer un hit. Pensar es malo en las canciones, no funciona, por lo menos de mi parte, ¿no? Uno adquiere el oficio para escribir una canción. Uno sabe cómo se hace una canción, ¿no? Lo que uno no sabe es cómo hacer que una canción te emocione, ¿no? Y entonces eso viene regularmente, no se fabrica, no se logra mecanizar, ¿no? Y entonces uno está a la espera nada más. Y hay canciones que te tocan, te golpean. Entonces mis canciones son un ejercicio justamente de eso, ¿no? De dejar que en los primeros versos haya algo que a mí me golpee emocionalmente. Yo no sé si va a golpear a alguien más, pero sí me interesa muchísimo que me toque a mí, ¿no?
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0: El problema a esta hora es que hay café, pero no tenemos pan. Ese es el detalle, Diego.
1: Ay, qué detallazo. Bueno, yo también, que estoy así un poco antojado.
0: Y más a esta horita, que ya está perfecta.

0: Para poder ir a tomarse una tacita de café, para poder acompañarla de 30 minutos de música sin cortes y también para seguir disfrutando de la compañía de Radio Disney y tus artistas favoritos.
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0: Y les voy a decir lo siguiente: hay cosas que uno dice, Radio Disney, esto es como si yo estuviera en mi hogar, recuerdos, uy, sí, vivencias, momentos, pero más que eso también, la comida. O sea, hay platillos que uno prueba y uno dice, esto es como si yo estuviera sentado, sí, en la sala donde mi abuela comiéndome justamente ese platillo.
1: Uy, sí.
0: Entonces queremos preguntarte a vos, ¿cuál es esa comida o cuál es ese olor que te transporta a eso que te acabo de mencionar? De hecho, por acá nos habían enviado un ejemplo. Hola.
2: Buenas tardes, Radio Disney, mi nombre es Sara y la comida que siempre me recuerda a mi casa es la deliciosa sopa de tomate que prepara mi madre. Buenas tardes.
0: Uy, qué rico. Bueno, muchas gracias. Vos también nos podés contar entonces cuál es ese recuerdo, cuál comida, cuál olor, mientras te dejamos con 30 minutos de música sin cortes.
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0: Así llegamos al final de otro viaje de éxitos en el Expreso de Radio Disney. Esperamos que hayas disfrutado de estos 30 minutos de música sin cortes. Recordá que muy pronto tendremos otra cita para vos en el Expreso 101 de Radio Disney. 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
1: Y es que acá en Radio Disney cantamos, bailamos, disfrutamos, la pasamos bien. Estabas disfrutando de 30 minutos de éxitos sin cortes. Carlos Vega por ahí nos envió un mensaje. Él nos envió una foto tan chiva del volcán Barba. Y bueno, desde ahí nos envía saludos. Qué bueno que estás en sintonía de Radio Disney. Vos, desde donde nos estás escuchando, ya sabes nuestro número de WhatsApp, que podés comunicarte en cualquier momento y así también participar.
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1: 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No te despegues, estás en Radio Disney 101.1.
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0: como hoy, pero del año 2013, Magic estrenaba la canción Root, una canción que comenzó su camino y poco después se convirtió en un éxito mundial, tanto que la seguimos recordando acá en Radio Disney.
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0: Hay unos artistas que hace poco estuvieron en nuestro país. ¿Querés enterarte de quiénes se tratan? Pues no te despegues de Radio Disney, que ya casi te venís a enterar.
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0: Hay frases que son muy ciertas y algunas hasta las hemos visto en las películas de Marvel. Por ejemplo, todos tenemos que elegir nuestro propio camino. Algo como pasa en esta canción de Romeo Santos y Prince Royce, Dardos. Vos la estabas escuchando acá mismo en Radio Disney.
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0: Y a través de este número, Jacob, por ahí nos enviaste un mensaje. Nos estás contando que vas en sintonía de Radio Disney 101.1. ¿Vos qué más estás haciendo? ¿Desde dónde nos estás escuchando? Ya sabes nuestro número de WhatsApp. Y además tengo que hacerte una pregunta. ¿Sabes que saber comunicarte te puede abrir puertas? 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Este es el momento para que vos comiences a participar y mientras tanto te acompañamos con más música.
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1: Hola, Radio Disney, ¿me podrían complacer con la canción Eres mi nada de Yuridia? Gracias.

0: Yuridia, ahí la estabas escuchando en compañía de Radio Disney 101, que por cierto está muy feliz y así lo confirmó en sus redes sociales, donde la canción junto a Alejandro Fernández además recibió un reconocimiento en Premios Lo Nuestro. Muy bien por esta artista, acá la estabas escuchando en compañía de Radio Disney. Ya sabes que su música también la puedes seguir solicitando enviando ese mensaje de audio.
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0: Llegó el momento de despertar junto a Radio Disney. Por eso, contanos a través de un audio con cuáles ingredientes combinarías tus galletas Boquitas o tus Club Extra, y con cuál canción también acompañarías ese sabor único de tus galletas. Puede ser con natilla, queso crema, mermelada, aguacate o la combinación más loca, la que vos digas, mira, esto es completamente diferente. Envíanos tu combinación y qué canción le pondrías a a esas galletas acá en Radio Disney. Vamos a estar escuchando, así que ya sabes nuestro número de WhatsApp, puedes enviarnos ese mensaje en este momento.
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0: Y hablando de todo un poco, por acá vos nos estabas contando algo. Hola.
2: Hola Radio Disney, de camino al concierto de Tini, por favor complázcanme con canciones de Tini como mi favorita, Miénteme.
0: Ok, la vamos a escuchar, pero bueno, ya sabes que Tini ya está en nuestro país, estábamos conversando con ella, ¿quieres enterarte qué nos dijo? Ya venimos a enterarnos, no te despegues de Radio Disney 101.1, sí que Tini está acá en Radio Disney para también acompañarnos.

0: Hay amores que llegan a convertirse en esa historia bastante bonita, tal como pasa con Jerry Rivera en esta canción que vos estabas recordando en compañía de Radio Disney 101. ¿No? Hemos estado mencionando, sí, que Yatini se encuentra en nuestro país, que además ya se está preparando, pero ¿cómo es un día de show para Tini? Eso fue lo que nos compartió.
1: El primer concierto, estoy muy nerviosa, viste que se te cierra el estómago, como que no puedo estar atenta a una cosa, estoy atenta a miles, a millones, y no paro de pensar en el show y en cada detalle, y el primer día estoy muy nerviosa. Ya los demás días lo disfrutás ya desde otro lugar, más relajada, y se vuelve algo quizás hasta rutinario, que bueno, vos sabés que desayunás, te vas para el estadio, te producís, yo tengo 2 o 3 horas de producción entre el vestuario, el maquillaje, el pelo, la prueba de sonido, el calentamiento con los bailarines, el calentamiento de las voz, estoy ahí como 5 horas antes del show, haciendo todo ese tipo de cosas, y después tengo el show que dura 2 horas.
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0: ¿Y será que tenemos más que están preparándose para este concierto? Contanos, envíanos ya mismo ese mensaje de audio, que pronto vamos a seguir conversando también con Tini. Seguí en sintonía de Radio Disney 101.1.

0: Queremos saber de vos, ¿desde dónde nos estás escuchando? ¿Estás en Heredia? ¿Estás en Alajuela? ¿Estás en San José? Envíame ya mismo ese mensaje de audio a través de nuestro número de WhatsApp. Ya casi venimos a saludarte, no te despegues de Radio Disney.
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0: En 1977 se crea esa canción para una película que cambiaría realmente las pantallas grandes. Además, lo curioso es que detrás de ese ritmo que hoy nos pone a mover los hombros, había una historia mucho más seria. La canción hablaba de sobrevivir, de seguir caminando, aunque el día se ponga difícil. Y acá en Radio Disney sabemos que vos vas a seguir adelante, te vas a levantar. Y bueno, por supuesto que tenemos muchas sorpresas también para vos.
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0: 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Nosotros te vamos a seguir acompañando con más música. 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

Vos estabas escuchando Golden de Hondrix, este tema que además a vos seguí solicitando en Radio Disney y además también recibió un Grammy a Mejor Canción Escrita. Así como escuchas, vos lo estabas escuchando acá en Radio

0: 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Voy a cambiar un poco el ritmo porque vos sabés que Radio Disney es la emisora oficial del concierto de Tini acá mismo en nuestro país. Hemos estado conversando con esta artista y le preguntamos que si hay algún momento del show que ella disfruta mucho, y eso fue lo que nos compartió.
1: Todo lo disfruto muchísimo, pero bueno, hay un momento del show que esta vez va a ser diferente porque voy a poder hablar en mi idioma y me van a entender perfecto, porque a veces estaba en Alemania y quizás no te podés comunicar, viste, como del todo, porque te haces el intento, pero... Y esta vez, viste, hablar en español y que me entiendan y todo, hay un momento bastante acústico del show que me conectó mucho con el público y creo que ese momento va a ser muy emocionante acá.
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0: Y vos también querés enterarte qué nos sigue contando Tini, quédate en sintonía de Radio Disney 101.1. Además, ¿será que pronto la venimos también a escuchar para seguir calentando motores para este concierto? No te despegues de Radio Disney.

0: Hay cosas que realmente se aprenden estudiando y otras que solo te enseña el corazón, como así lo dice Tony Dice en esta canción que convirtió esa idea en una canción. Y además puedes tener logros, premios, una carrera, cumplir metas, pero cuando falta esa persona especial, todo eso puede sentirse completamente diferente. Acá lo estabas escuchando en compañía de Radio Disney 101.1
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0: 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Y bueno, vos por acá también estuviste enviando tus mensajes. Hola,
2: hola Radio Disney. Eso que me recuerda a mi casa es cuando preparamos lasaña con salsa Naturas. ¡Uf, qué rico!
0: Hasta se me antojó, se me hizo, como dicen, agua a la boca. ¡Qué delicia! Bueno, vos también podés enviar tus mensajes en audio a través de nuestro número de WhatsApp.
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0: Sebastián Yatra en múltiples ocasiones nos ha comentado su amor por la música desde que era niño. Además, había participado en la escuela en múltiples ocasiones, también participando y escribiendo alguna que otra canción. Y acá lo estabas escuchando en compañía de Radio Disney 101.1.
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0: Por acá estaba Sofía contándonos que ella siempre nos escucha todo el día allá en el trabajo, disfrutando de la programación de Radio Disney. Queremos saber de vos, desde dónde nos estás escuchando. Es más, como vos sabés, nosotros tenemos a Tini acá, hemos estado compartiendo con ella. Si vos también quieres hacerle alguna pregunta a esta artista, envíanos ese mensaje de audio a través de nuestro WhatsApp.
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0: Y ya casi vamos a seguir conversando con Tini. Antes, vamos a seguir escuchando la música de tus artistas favoritos. Y en esta ocasión escuchás a Río Roma con Caminar de tu Mano.

0: Un artista que vos estás escuchando acá en Radio Disney es Alejandro Sanz, que además ya participó también con el artista que hoy nos visita en nuestro país. Te estamos hablando de Tini, que ya muchos están enviando su mensaje haciéndole preguntas a esta artista, y pronto venimos a conversar con ella para que no te despegues de Radio Disney 101.1. Esta canción, mi persona favorita, es para dedicar a vos. ¿Vos a quién se la dedicarías? Posiblemente a tus hijos, posiblemente a tu mamá, a tu esposo. Bueno, este mes del niño queremos celebrarlo a lo largo y además grande en Radio Disney. 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
0: En nuestro Instagram vas a poder encontrar todos los pasos que necesitas seguir para comenzar a participar en este momento. Y mientras lo haces, vamos a empezar, pero con 30 minutos de éxito sin cortes. Llega el Expreso 101 acá a Radio Disney.
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0: Así llegamos al final de otro viaje de éxitos en el Expreso de Radio Disney. Esperamos que hayas disfrutado de estos 30 minutos de música sin cortes. Recordá que muy pronto tendremos otra cita para vos en el Expreso 101 de Radio Disney. 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
1: 30 minutos de éxito sin cortes que se fueron demasiado rápido. Y si vos decís, mira, Radio Disney, es que vieras que los he estado escuchando a través de la frecuencia, pero como que se va y vuelve. Y si vos decís, mira, es que quiero seguirlos escuchando, bueno, podés seguirnos a través de nuestra página web radiodisney.com, al igual que en nuestra app. Si vos decís cómo lo sigo, te recordamos radiodisney.com. Hemos estado conversando con Tini y esta vez hemos mencionado que habían algún fan ahí que quería también hacerle preguntas. Pues tenemos al primero y vos nos dejaste esta pregunta.
2: ¿Cuál crees que ha sido el obstáculo más difícil que has tenido que enfrentar para llegar a ser la Tini que eres hoy?
3: Pensá que cuando recién empezás a salir de ese caparazón de tener un poquito más de independencia de tu familia, de tus papás, o hacer planes con amigas, todo eso lo viví estando recontra

0: otra expuesta en un éxito mundial como lo fue Violeta, y de repente tener que pasar la adolescencia, ser nena, a crecer, a encontrarme con un montón de cosas que de repente, no sé, se decían que era mentira y yo me angustiaba y no entendía y decía como una persona que puede tener algo en contra de una nena de 15 años. Siento que todo eso a mí me hizo boom de golpe, crecer de golpe, y hizo que hoy me convirtiera en la mujer que soy, pero hoy me siento más estable emocionalmente que nunca.
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2: Y hablando de todo un poco, ella también quiere darte esos consejos por medio de esta canción, Consejo de Amor. Vamos a ir calentando motores. Hoy la tenemos acá en nuestro país.

0: Para muchos la vida también es una lucha constante. Por ejemplo, tomamos esta frase de la película de Coco que dice: lo que vivimos puede quedarse en nuestra historia sin tener que quedarse en nuestro presente. Así como lo menciona Yuridia en esta canción que vos acabas de escuchar acá en Radio Disney 101.1.
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0: Tengo que hacerte una pregunta. ¿Se te antoja algo rico?
2: Sí, sí, sí.
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2: Uy, qué éxito.
0: Nosotros vamos a seguirte acompañando esta vez con esa canción de Lenín Ramírez, Todo lo fue.

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1: Hola, hola.
2: Hola.
1: Radio Disney, espero que tengan una linda tarde.
2: Igual para vos.
1: A la casita, sintonizándolos.
2: Qué bueno, eso es lo importante, que vas en sintonía de Radio Disney 101.1. Queremos saber cómo está el tránsito donde vos estás. Ya casi venimos a escucharte. Antes, bueno, tenemos sorpresas acá en Radio Disney, pero tengo que contarte que esa canción que vos estabas escuchando de fondo nos devuelve hasta 1996, y es que los Backstreet Boys estaban a punto de convertirse en uno de los grupos pop más reconocidos. Get Down salió el 30 de abril y poco tiempo después se convirtió este tema en uno de los más importantes a nivel mundial. Pues acá los estabas escuchando, y hablando de todo un poco, también a otro grupo les ha ido muy bien, tanto que el próximo 19 de noviembre nos estarán visitando a las 7 de la noche en Parque Viva. Te estamos hablando de los Fabulosos Cadillacs. ¿Vos querés irte? Bueno, si querés estar ahí, lo que tenés que hacer es seguir nuestro Instagram Radio Disney Costa Rica o el canal de WhatsApp. ¿Cómo nos buscas en el canal? Me vas a escribir la palabra canal a este número
0: 8691-0000,
2: y yo te envío el link. De hecho, la publicación la puedes encontrar en el Instagram con todos los pasos que necesitas seguir. Más información en eticket.cr. Produce One. Mientras vos comenzás a participar, seguí disfrutando de Radio Disney.

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0: ¿Vos sabías que Carlos Baute quería cambiar la letra de este tema que acabas de escuchar acá en Radio Disney? Porque él sentía que era algo bastante personal y esa fue la mejor opción que pudo tener. Porque bueno, de hecho él empezó a trabajar con todo su equipo, empezó a preguntarles que si realmente la gente iba a reaccionar y realmente que se ha convertido en un tema que nos sigue acompañando y que vos seguís disfrutando en Radio Disney.
1: Buenas tardes, te acompaña Radio Disney.
0: Queremos saber de vos, ¿andás por acá?
1: General Cañas.
0: O posiblemente acá.
1: Pozos de Santa Ana.
0: ¿Cómo está el tránsito? Envíame ya mismo ese mensaje de audio.
1: 8691-0000.
0: 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Ahora te invitamos a disfrutar de esta canción.